0: Maravilha, hein? Pedido foi do nosso querido Paulo Mariolo, pai do Vincent. Eu quero mandar uma boa noite aqui pro meu querido cidadão do mundo, Rinaldo Longini, hoje em Jaú, na casa da esposa Fabiana. Ok, para encerrar a hora aqui, tem Zezé de Camargo e Luciano para vocês. Mas vai ser daqui a pouquinho, porque vamos viver um momento totalmente diferente no Emoções Agora. Dá o play, DJ.
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